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0: Bienvenidos a este espacio de orientación y ayuda espiritual llamado Maravillas de la Fe, del consultorio San Judas Tadeo. Nuestro número 634-23-1836. Muchas personas nos escuchan hoy cargando problemas que no saben cómo resolver. El amor que se está enfriando, el dinero que no rinde, la mala suerte constante en cada paso que quieren dar y esa sensación de bloqueo que no los deja avanzar. Muchas veces son cargas del pasado por amor, por salud o por economía. Hoy vamos a hablar de soluciones reales. 634-23-1836. El día de hoy, el tema principal que vamos a tocar es el amor. Muchas de las llamadas que recibimos son con respecto a la parte del sentimiento, ya que este es el área más consultada en nuestro programa. Si tiene problemas en el amor, si tiene problemas con su pareja o con su novio, o si quiere saber si su ex va a regresar, hágalo a través de nuestra línea 634-23-1836.
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1: Hola, ¿qué tal, amigos? Un gran saludo de este servidor, el hermano John, para todos ustedes, los que me están escuchando, los que siempre han participado en nuestro programa, y que sean bienvenidos al programa Maravillas de la Fe del Consultorio Espiritual San Judas Tadeo. Recuerde que estamos aquí en la ciudad de Murcia y en la ciudad de Lorca. Como quiera que usted necesite esa ayuda, sea acercándose a nuestros consultorios, sea pidiendo una ayuda que para que lleguemos a su casa, a su hogar, o sea para que se comunique a través de nuestro número telefónico 634-23-1836. 634-23-1836. Quiero convidarlos a que este mes de septiembre empecemos pues con esa intención, como siempre, de que sea un mes de cambio, que sea un mes de optimismo, positivismo, de buenas energías, de que si se presentan dificultades, vamos a tener fe en que nuestra fortaleza puede hacer lo que sea necesario y que la fe mueve montañas. Si siente que en ese momento está pasando por un problema que no tiene una solución, se siente entre la espada y la pared, cree ser víctima de fuerzas negativas, de mano negra a su alrededor, del mal de ojo, de problemas que de pronto usted cree que es a raíz de que alguien quiere verle mal, hacer daño, comuníquese a mi número telefónico para poderle explicar, para que a través de una llamada telefónica podamos hacer un pequeño estudio primero, mirar lo que es la carta natal y la carta astral o las 7 primeras cartas de tarot. ¿Qué es lo que pasa? Que ahí podemos identificar primero qué puede estar sucediendo, que muchas veces no es porque alguien está haciendo algo malo o negativo, sino también es porque hay un estancamiento, hay anclas, cargas que se traen de años pasados, de cosas de nuestro pasado que no las hemos querido soltar, miedos, también hay complejos que tenemos que hay que retirarlos, que no nos dejan avanzar. Hay veces hay miedos que no nos dejan exponer nuestras ideas. Hay conflictos que traemos que no nos dejan estar en paz. O aparte, vivimos con el enemigo. Estamos con una persona que quiere vernos bloqueados, solos, destruidos. Entonces, por eso es importante saber en qué situación nos encontramos realmente. Por eso, a través de una llamada telefónica, ese es el primer paso. Yo les digo que pronto nos acercamos a fin de año, a diciembre, a esas festividades que son de dar culminación a ese año. Estamos a tiempo de cambiar el rumbo, de empezar con fuerza para nuestros negocios, para nuestros sembrados, para nuestro futuro, pensando en que nuestro presente sea coherente con lo que queremos. Si en ese momento usted me está hablando o me está escuchando y tiene deseos de comunicarse porque su pareja se alejó, porque ve que hubo un cambio repentino, sin explicación, porque siente que las cosas en su negocio, en su trabajo, están estancadas por alguien o por algo, déjeme quitarle esa venda de los ojos. Primero haga esa llamada telefónica para mirar a ver qué es lo que está pasando. Como les explico, primero miramos a través de lo que es la carta astral o carta natal, esa es la misma. Ahí miramos qué cartas corresponden a su cartilla, a su carta astral. Miramos la numerología. Hay algunas cosas que podemos avanzar solo con una llamada telefónica. 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Vamos a darle una respuesta a la señora Margarita, que se comunica de Alhama, Murcia. Esta señora pues me está pidiendo una ayuda, una orientación, porque uno de sus hijos consume drogas, eso lo lleva al alcohol, hay varias cosas que están sucediendo con su hijo. Señora Margarita, primero quiero decirle que ante toda la oración, usted veo que es una persona que le gusta orar, que le gusta pedirle a Dios, a Santo Tomás, a diferentes entidades eclesiásticas para que le apoyen con él, y desafortunadamente no ha podido encontrar una solución. ¿Qué es lo que pasa? Que hay personas que las manipulan, porque yo estoy mirando aquí algo a través del estudio que se realiza con su hijo, que fue manipulado por una mujer. ¿Y qué es lo que pasa? Que las mujeres hay veces cuando han recibido maltratos, cuando se han burlado de ese sentimiento, de ese amor, ellas en algunas ocasiones se ponen con deseos de venganza, con resentimientos, y aquí yo veo que eso fue lo que sucedió. Hubo una mujer con la que él compartió que él no le quiso prestar atención y sí le hizo demasiadas promesas. Aquí se ve a alguien que inclusive en algún momento él la ilusionó de formar un hogar, de formar una familia, de algo así más fuerte o más serio, y él sencillamente la despreció. Aquí yo veo que es algo que ya lleva más de 4 o 5 años. Entonces hay que mirar qué fue lo que manipularon, porque hay casos donde pueden darle algo a través de una bebida, una comida, y eso altera los nervios, los deseos, las ansiedades y las mismas adicciones. Entonces es importante que revisemos a ver qué tipo de trabajo fue. Si yo le puedo mostrar a usted ante sus ojos qué fue lo que usaron, sé segura que puedo retirarle. Entonces, señora Margarita, la espero en el consultorio en Lorca, por toda la calle Juan Carlos I. Entonces, hábleme a todas las personas que sientan que están reflejadas con esa rebeldía de su hijo, con comportamientos hacia las drogas, con comportamientos hacia el alcohol. Ven que no encuentran una base para empezar a echar raíces, que están inestables para todas las situaciones. Permítanme entregarles una respuesta, un resultado, a través de la numerología, a través de la fecha de nacimiento. 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Usted puede estar pidiendo un espacio para entregarle una respuesta, para pedirle solo una orientación, para que si usted quiere solo una orientación por alguna situación que se está presentando. Hay veces que las personas quieren es una protección. Hay gente que mira las cartas y me dice, no, pero es que yo me encuentro muy bien. No sé, pero si yo me encuentro muy bien, qué raro. Y a los pocos meses me dicen, él se alejó, sin explicación. Ella se alejó, no sé por qué, de un momento a otro. Por eso es importante revisar, porque hay veces que hay cosas que se pueden trabajar antes de que sucedan. Si usted está percibiendo que algo está sucediendo, si usted lleva tiempo con su pareja, es porque usted siempre se sacrifica. Recuerden que no podemos cargar una cruz. Si tenemos una relación y recibimos amor y entregamos amor, las cosas tienen que ser positivas. Si vemos que hay cambios en su pareja, no espere a que las cosas se corten radicalmente. Entonces, reciba la orientación a tiempo, no le dé miedo consultar, que tocarnos, entrar. Y Dios dice, ayúdate que yo te ayudaré. Y en ese caso, pues, lo que vamos a hacer es revisar si ha sido manipulado por terceras personas o manipulada por terceras personas, por energías que lo que hacen es traer caos, discusiones, problemas, sin necesidad. Personas que ya permanecen de una manera que explotan por cualquier cosa, irritadas a todo momento, no pueden controlar su estado de ánimo, y muchas personas dicen, ay, es que él tiene un carácter muy fuerte. Mentiras, el carácter fuerte es cuando se puede controlar su estado de ánimo, ahí tiene un carácter fuerte. No crean que tener carácter fuerte es porque es que se pone de mal genio por cualquier cosa, no, o porque reacciona de manera agresiva por cualquier cosa, no, ese carácter no es fuerte, ese carácter lo que pasa es que se altera muy rápido. Entonces por eso en algunas ocasiones también es porque han sido manipulados. Entonces yo les convido a que me traiga de su hijo, de su hija, una foto, que me traiga de su pareja un mechón de pelo, tráigame una foto de él envuelta en un pañuelo blanco, tráigame elementos que la persona use y verá que vamos a poder percibir la energía que hay en realidad, que usted pueda ver las cosas claramente ante sus ojos. 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Vamos a recibir este año que viene con un cambio total, aprovechar estos 4 meses que quedan para terminar el año con enfrentándonos a cualquier situación que estemos viviendo, sin miedo, porque ¿qué es lo que pasa? 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Yo les voy a revisar qué está pasando con sus energías, voy a revisar

pueda recibir una respuesta inmediatamente. 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Mucha fortaleza. Esté pendiente de nuestro programa todos los días en este horario. Y también puede escribir de qué quiere que hablemos en el programa. Hay muchos casos que yo puedo atraer, aconsejar, darles una orientación, porque son 40 años de experiencia. Entonces no dude marcando a este número telefónico, separando esa cita. No hay como que usted vea las cosas ante sus ojos, sea de manera virtual, por medio de una videollamada, que miren dónde estoy atendiendo yo, qué tipo de ritual realizo, o que se acerque al consultorio. Entonces, que Dios, es un placer para mí poderles decir que nos vamos a estar viendo todos los días, escuchando todos los días, que si quieren una consulta virtual pueden hacerlo o llegar aquí a nuestro consultorio. Problemas que tengan, todos los problemas tienen solución, sino que muchas veces esperamos a que las cosas lleguen por sí solas. Bueno, lastimosamente el tiempo ha terminado, no me queda más que decirles que Dios Todopoderoso y Eterno les acompañe y les guíe. Esté pendiente mañana de nuestras recetas y vamos a apoyarlos con cualquier problema o necesidad que tengan. Es todo por el momento, suerte y éxito.

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Es manera, por supuesto, ya de presentarles el mejor ritmo, el ambiente y la música latina que no cesa. Muy buenos días, región de Murcia, a los amigos en Alicante y por supuesto también a la gente que nos escucha por el entorno de Almería. Arrancamos esta mañana de martes con toda la energía, con toda la alegría y por supuesto siempre con la mejor música. Desde aquí, desde la base, desde los estudios de la mejor radio de la región de Murcia, Color Estéreo. La radio latina que está siempre al servicio de toda la colectividad en todo el sureste español. Por supuesto, hemos abierto ya los micrófonos para acompañarte durante esta mañana, durante esta jornada laboral, a través de la programación de Sin Mirar a Quién. Importante es llegar con ese enorme mensaje y ese saludo para todos nuestros amigos latinos de cada uno de los diferentes países, a la gente ecuatoriana, a los colombianos, a los peruanos, a los bolivianos. Buenos días a la gente de Venezuela, a los paraguayos, a la gente de Honduras. ¿Qué tal cómo está la gente de El Salvador? A la gente nicaragüense y por supuesto también aprovechamos para saludar a la gente de Cuba, a los guatemaltecos. ¿Qué tal cómo está la gente de Argentina? A la gente de República Dominicana y a todos aquellos que de esta manera un día llegaron a esta importante tierra buscando nuevas oportunidades y que hasta el día de hoy seguimos intensamente laborando y trabajando por un futuro y un mañana mejor. Así que vamos a por ello, que así se puede. Y por supuesto también un super abrazo muy especial para todos nuestros amigos españoles que también hacen parte de esta importante y gran familia de Radio Color Estéreo. Gracias por la aceptación, gracias por escucharnos. Y por supuesto, no importa de qué país seas, lo importante es que de esta manera pues nosotros siempre nos mantenemos unidos juntos por la música nos une. Un abrazo gigante ya a los que están trabajando desde muy tempranito, hito. La gente que está en el campo, a la gente que labora, que trabaja en los invernaderos. Buena mañana a quienes están en la obra, en la construcción. ¿Qué tal? ¿Cómo está la gente que está en casita? La gente que labora, que trabaja en los diferentes talleres. Ya estamos ya con la sintonía totalmente al 100% por los diferentes restaurantes y como no también en las oficinas, ¿sí o no, don Eddie Cuenca? Gracias a la gente que también nos escucha y lleva la programación hasta sus comercios. A los amigos que están en las diferentes tiendas, la gente que se encuentra ya por las carreteras de la región de Murcia o fuera de ella o cruzando las fronteras, pero siempre con el ritmo tan chévere, tan potente que te puede de ofrecer en los 113.7 Color Estéreo. Así que sube el volumen y póngase cómodo. En el sentido de que usted solamente se va a limitar a escuchar buena música, pero de ahí tiene que seguir cumpliendo con sus actividades. Abrazo gigante. 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

0: Interesante. Qué buena manera de poder disfrutar ya del encuentro de la música que de esta manera nos ofrece este medio de comunicación en todo el sureste español. Gracias por la aceptación. Saludamos ya a la señora Rocío, que siempre está pendiente del programa. Se encuentra por el entorno de Total.
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1: Qué buenas canciones que tenemos, qué ritmo tan chévere, potente, el cual estamos ya compartiendo con todos ustedes en la región de Murcia. Pues Pascal, dedicado para los corazoncitos, bachatómanos, bachateros. Excelente día martes.

Son canciones memorables que de esta manera también nos gusta poder escuchar, disfrutarlas. Y nosotros desde la base del Arco Iris aquí tenemos todo ese repertorio tan importante que usted, amigo o amigo oyente, necesita y quiere escuchar. Y que con muchísimo gusto estamos ahí, súper complacientes. Ya que estamos con todo ese power bachatómano, pues te invitamos también a que escuches esta canción de la voz del señor Romeo Santos.

excelente y buen recorrido musical. Y bueno, les adelanto que después de la pauta correspondiente de la publicidad de la hora 11 de la mañana, tendremos la oportunidad de ingresar y de conversar con la doctora Belén, que de esta manera está al frente de la UPTL, de la Universidad de Particular de Loja, y que de esta manera sigue motivando, incentivando a todos los ecuatorianos, de manera especial ecuatorianos, para que ustedes sigan con su formación académica profesional, y de esta manera pues también pueda obtener una titulación universitaria. De esto y mucho más estaremos hablando con la doctora Belén después de la publicidad de las 11. Canción solicitada, Dios del Amor, Chino y Nacho.

Al 100%, se vive, se siente el ambiente desde la base del arcoíris. Llegamos ya a la hora 10:55. Qué potencia que tenemos, qué ritmo. Bueno, y mientras tanto, por acá tengo otro mensaje. Me dice Alex, muy buenos días, siempre escuchando la radio por acá por Fortuna. Saluda al amigo Ángel. Ahí está la gente positiva, la gente que de esa manera comparte con nosotros el ritmo y buena música. Y también para su colega, su pana, su ayudante. Saludamos al amigo Ramiro Jacome.

Efectivamente, el ritmo continúa, el ritmo sigue al 100%. Aquí recuerden una vez más que tenemos absolutamente todos los géneros musicales. Cualquiera que sea la canción que usted necesita y quiere escuchar, simplemente lo que tiene que hacer es enviarnos un mensaje hasta nuestro receptor, el 6312-1528-92, y con mucho gusto estaremos complaciendo esa

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Qué ritmo, qué éxitos y potentes canciones. Bueno, tenemos la aceptación en estos instantes. Gracias, igual forma también a la señora Silvana y quienes nos están escuchando por el entorno de Fuente Álamo. Por aquí me dice, no saluda Fuente Álamo. Por supuesto, un abrazo gigante a todos los amigos ahí en Fuente Álamo que siempre permanecen en la sintonía de Color Estéreo.

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1: Bueno, señoras y señores, amigos oyentes de este medio de comunicación en toda la región de Murcia, siempre es importante, es primordial también poder extender ese mensaje con muchísimo gusto a quienes de esta manera siempre confían en la información. Al iniciar el programa les había comentado a ustedes, gentiles amigos oyentes, que tendríamos una conversación el día de hoy con la doctora Belén. Y por ende, pues nosotros vamos a dar el paso correspondiente a esta conversación. Buenos días a los amigos, las amigas oyentes que de esta manera no solamente se encuentran acá en la región de Murcia, sino también por el entorno de Alicante. Y de igual forma también a la gente que está por el entorno de Granada, hasta donde alcanzan las potentes ondas de color estéreo. De esta manera llegamos con un saludo totalmente especial para toda nuestra comunidad latina, de manera especial para nuestros compatriotas y hermanos ecuatorianos, que de esta manera pues están siempre atentos a las programaciones que emite la Radio Colores. Hoy tenemos una entrevista muy especial, muy importante, porque es momento de hablar de educación y sobre todo también es hablar de oportunidades de futuro y de antemano también de la posibilidad de seguir creciendo incluso cuando estemos lejos de nuestro país. Sabemos que muchos de nuestros hermanos ecuatorianos que residen directamente aquí en el Reino de España, y el mensaje concretamente para quienes están por el entorno de la región de Murcia y que tienen el deseo de continuar con sus estudios, de obtener un título universitario, especializarse o simplemente seguir preparándose, pero muchas veces las obligaciones laborales o también las familiares hacen que este objetivo sea un poco complicado, y de esto pues también lo entendemos, pero hoy queremos hablar de esa oportunidad bastante importante que tienen y que de esta manera también ofrece la Universidad Técnica Particular de Loja, de las siglas UTPL, que de esta manera ha puesto en marcha la campaña dirigida a los ecuatorianos residentes aquí en España, con diferentes opciones de becas que de esta manera pueden llegar desde el 25 hasta el 100%. Y para explicarnos todos los detalles, cómo podemos acceder a estas oportunidades, cuáles son los requisitos y cómo funciona la modalidad en línea, tenemos hoy con nosotros a una invitada muy especial. Queremos darle la bienvenida correspondiente a la doctora Belén, que de esta manera pues nos acompaña aquí a través ya de la emisora de todos los latinos, que es Radio Color Estéreo, con quien vamos a conversar. Doctora, qué gusto poderle aprovechar y saludar. ¿Cómo está usted?
2: Buenos días, Alex. Para mí también es un gusto platicar contigo y con todos los radioescuchas de Radio Color Estéreo en Murcia.
1: Bueno, pues es importante, tenemos ese mensaje que de esta manera también de motivación, en el cual usted también va a dirigirse a toda la colectividad, en este caso de manera especial a los ecuatorianos, ya que va dirigido esta conversación justamente para ellos, doctora Belén.
2: Así es. Bueno, pues queremos hablar de nuestra educación. Has empezado hablando acerca de la educación y la importancia de aprovechar oportunidades que desde España pues tienen los ecuatorianos residentes en nuestro país. Y en este sentido, pues queremos platicar de la educación desde nuestra Universidad Técnica Particular de Loja, que tiene pues un centro aquí en Madrid, y bueno, pues representa una gran oportunidad para los ecuatorianos residentes aquí en España, ¿no?
1: Bueno, esto es importante, sobre todo porque de esta manera pues hay muchísima gente que se puede beneficiar directamente ya de lo que son, en este caso, las becas que está ofreciendo la Universidad de Técnica Particular de Loja. Y en este caso, doctora, siempre es importante enfocarnos y preguntarle, por ejemplo, en este caso, acerca de la campaña a la hora de lanzar específicamente, directamente para los ecuatorianos que residen aquí en España. Esta es la base directamente que se encuentra en Madrid y que está laborando y que está trabajando a través de un convenio, como ya lo hemos venido escuchando en entrevistas anteriores, y que de esta manera se ha fusionado y a la final acabó, pues ha llegado a darse ese resultado tan importante para nosotros continuar con los estudios superiores, en este caso para los bachilleres, doctora Belén.
2: Exactamente, o sea, las becas que estamos ofreciendo para migrantes ecuatorianos residentes en España son un total de 150 becas. Hay becas que tienen una cobertura del 100%, otras es el 75%, el 50%, y hay un grupo de becas, 90 becas, que es el 25%, ¿no? ¿Qué se tiene que hacer para acceder a esta beca? Lo importante es ser un ciudadano ecuatoriano residente en España, o sea, estar empadronado en España, ¿no? Y, en nuestra oferta académica, cuando ustedes pinchan el o ponen en el buscador UTPL, aparece ahí la oferta académica, hay carreras de grado, que estas becas se conceden para carreras de grado, ¿no? Porque luego hay también carreras tecnológicas que aproximadamente son 2 años, pero estas se otorgan para las carreras de grado, ¿no? Y hay una amplia variedad, desde ingenierías, está la carrera de derecho, carreras del área de la salud, por ejemplo, fisioterapia, psicología, y desde luego carreras dentro del departamento de negocios, administración, finanzas. Y lo importante es ver qué queremos estudiar, ¿no? Para esto, el proceso para postular a una beca son tres partes, tres momentos. Hay que inscribirse a una carrera, que yo desee estudiar y que, me vaya a ser útil para encontrar un campo de trabajo aquí en España, ¿no? Entonces, primero es inscribirse a una carrera. Esto no tiene ningún costo. El hecho de inscribirse a la carrera es obtener ya unas credenciales, un número de usuario. Y después, el segundo paso es postular a la beca, ¿no? Aparece en la página una pestañita que dice postula aquí. Hay un manual, aparece manual de becas. Hay que rellenar un formulario y, se postula a la beca. Y esto ya finalmente se envía a nuestra sede central en Loja. Todo esto se hace en línea, ¿eh? Todo esto se hace en línea. Se envía a nuestra Universidad Técnica Particular de Loja, o sea, la sede central allá, y allá hacen el estudio para ver qué tipo de, de cuantía se le puede ofrecer. Generalmente las personas, han solicitado muchísimas personas las becas, generalmente piden el 100%, pero a veces no se puede otorgar el 100%, se puede otorgar el 75%, el 50%, ¿no? En principio, todo el mundo que postula una beca va a obtener el 25%, pero luego, por ejemplo, para acceder a una mayor cuantía se tiene en cuenta también situaciones especiales que las personas puedan vivir, o por cargas económicas en concepto de vivienda, en concepto de familia. O sea, se hace un estudio también de esto, ¿verdad? Pero lo importante es eso, plantearse estudiar, porque efectivamente cuando estudiamos, y nosotros tenemos como un gran eslogan, ¿no? Que es transformar vidas a través de la educación, ¿no? Y una educación desde la UTPL centrada en la persona, es un modelo educativo centrado en la persona. Entonces, estudiar abre posibilidades para acceder a puestos de trabajo aquí en España, evidentemente, ¿no? Significa un esfuerzo porque es compaginar el trabajo que seguramente ya están haciendo con el estudio. Pero seguramente hay ecuatorianos que ya tienen a sus hijos, que son jóvenes, también pueden estudiar evidentemente en nuestra universidad, ¿no? Esto sería como a grandes líneas una primera introducción sobre nuestra educación y sobre nuestras becas, ¿eh?
1: Bueno, nosotros hemos puesto mucha atención con respecto directamente ya a lo que en realidad tiene que ver concretamente ya con lo que son las becas y los pasos correspondientes a seguir. Y sobre todo también nosotros, desde la base del arco iris, desde Color Estéreo, con esa motivación gigante de manera especial para todos los ecuatorianos que de esta manera son bachilleres, han obtenido el título de bachiller, pues es una excelente oportunidad para de esta manera pues crecer profesionalmente. Bueno, en este caso, doctora Belén, por acá tengo una consulta. Me dicen, Alex, ¿le podrías preguntar a la doctora cómo son los horarios cuando los profesores imparten las clases o los tutoriales, o esto se queda grabado? Gracias, y la gente nos escucha desde Lorca. Doctora.
2: Muy bien, es una pregunta muy importante. Bueno, nuestra universidad, que tiene ya 50 años de educación, primero a distancia y después en línea, o sea, ya está todo, hoy se habla de la educación en línea, entonces las clases quedan grabadas, ¿eh? Digamos, todos los estudiantes tienen un acompañamiento para sus estudios. Pues está la figura de la persona, del tutor, bueno, está la figura del tutor y del consejero estudiantil, de tal forma que la persona se siente totalmente acompañada en su proceso de estudio, ¿no? Las clases quedan grabadas, están los entornos virtuales de aprendizaje, es decir, de ahí todo el plan de la asignatura, cuáles son los contenidos, las actividades que se tienen que hacer, las fechas de exámenes, o sea, está todo ya planteado desde el principio del curso, de tal forma que hay un proceso de acompañamiento para las personas, ¿no? Espero haber respondido.
1: Bueno, pues ahí está de antemano respondiendo a las inquietudes. Y esto, pues también trae más consultas, doctora. Hemos dejado los micrófonos, bueno, en este caso también nuestro receptor, para recetar consultas como esta. Por ejemplo, pregunta la señora Anita, me dice, para poder estudiar el tema de odontología, esto, las becas, ¿de qué manera me beneficio? Y también, ¿cuál es el tiempo, en este caso, para poder terminar los estudios, doctora?
2: Bueno, primero, o sea, es decir, lo que tiene que hacer es, o sea, son normalmente carreras de 4 años. Claro, un estudiante puede inscribir menos asignaturas, porque a veces, o sea, o la mayoría de las veces, hay que compaginar trabajo, con estudio, con atención a la familia. O sea, esos son los grandes retos. Entonces, bueno, aquí lo importante es organizarse, organizar los tiempos para poder estudiar. Es decir, aunque en principio serían carreras que pueden durar 4 años, claro, esto es considerando que la persona se dedica prácticamente o única y exclusivamente pues al estudio digamos, al estudio. Pero claro, si nos dedicamos a más cosas, pues es más complicado, ¿verdad? Pero bueno, pues uno va organizando pues sus tiempos. De acuerdo a odontología, bueno, tiene que revisar, a ver si estoy revisando, porque

0: odontología como carrera de grado, ¿no? O sea, no, esa carrera no está, ¿eh? Entonces, lo primero que hay que hacer es revisar dentro de entrar a la página, simplemente poner Universidad Técnica Particular de Loja, aparecen arriba varias pestañas, aparece una pestaña que es, bueno, el inicio, pone Carisma y Dente, porque, bueno, pues la universidad está llevada por misioneras y misioneros y dentes. Y luego viene inmediatamente oferta académica. Si pican ahí, va a desplegar carreras a distancia y en línea, carrera presencial, tecnológicas, y en carreras a distancia y en línea les va a aparecer estos 29 programas, ¿no? Que pueden ustedes... yo lo que aconsejo es que, por ejemplo, estamos pidiendo aquí en este momento una carrera que también es nueva, que es Ingeniería en Energía. Esta carrera, bueno, pues es verdaderamente muy interesante porque responde a los retos que tenemos hoy día, retos relacionados con la energética, ¿no? Entonces, ahí aparecen todas las materias que van a tener, aparece el campo ocupacional, el perfil, o sea, qué posibilidades abre esta carrera, ¿de acuerdo? Y así sucesivamente. Si entramos, por ejemplo, a la carrera de Administración de Empresas, que me he dado cuenta que muchos estudiantes ecuatorianos, bueno, muchas personas ecuatorianas van por este tipo de carrera, pues lo mismo, aquí aparece la descripción, la visión, la misión, el perfil profesional, o sea, todo lo que pueda hacer un administrador de empresas, el campo ocupacional y luego el conjunto de materias, lo que se llamaría la malla de las carreras, ¿no? Todo lo que lleva. No sé si sí, he respondido, espero haber respondido a su inquietud.
1: Efectivamente, ¿eh? Sí, estamos tomando muy en cuenta porque es importante también conocer un poco más abiertamente con respecto a lo que es, en este caso, lo que nos está ofreciendo prácticamente lo que es la Universidad Técnica Particular de Loja. Y como ustedes responsables acá en España, concretamente ahí en la capital española, en Madrid. Pero yo tengo, doctora, por acá tengo, vamos a responder a las inquietudes de los gentiles amigos oyentes que de esta manera se encuentran con nosotros. Por ahí me dice, por favor, Alex, puede preguntarle a la doctora. Mi hijo estuvo en la universidad allá en el Ecuador, en Loja. Ahora él reside acá en España. ¿Él puede acceder a las becas? Es la pregunta, doctora.
0: ¿Su hijo estudió en nuestra universidad?
1: Sí, estudió allá en el Ecuador. Ahora él está residiendo aquí y pregunta si él puede acceder a las becas.
0: Vamos a ver, yo no sé si ya llevó varias materias, porque esto es para estudiantes nuevos. Es para estudiantes nuevos. Si ya hizo varios ciclos, lo que puede hacer es reengancharse y estudiar con nosotros y por, volver a estudiar con nosotros, un reingreso supone el 50% de descuento en la matrícula. No sé el caso de esta persona, también nos puede escribir a través de nuestro correo electrónico y podemos platicar más cercanamente sobre esto. Nuestro correo es cimadrid@utpl.edu.es. Y bueno, también tenemos un teléfono que es el 912-61-81-44. O sea, es decir que bueno, esto sí es importante entender que estas becas es para estudiantes de primer ingreso, estudiantes totalmente nuevos, ¿eh?
1: Efectivamente, bueno, ahí sobre todo de esta manera respondiendo a las inquietudes y consultas de los amigos oyentes que también quieren participar dentro de lo que es esta conversación con la doctora Belén. Bueno, doctora Belén, también es primordial ir conociendo acerca de, en este caso, hasta cuándo está abierto directamente ya el tema de la inscripción con respecto a las matrículas para poder ingresar ya lo que es este nuevo año lectivo.
0: Sí, o sea, las matrículas acaban, el 3 de octubre. El 3 de octubre ya acaban las matrículas y, bueno, pues la postulación

0: todavía se puede hacer. Y bueno, pues lo importante es hacerlo lo más rápido posible, ¿no? Lo más rápido posible, y ya, bueno, una vez que se postula, unido a eso, se puede obtener también, por ser estudiante nuevo, el 10% de descuento, ¿eh? O sea, se puede unir, es decir, si finalmente se obtiene una beca del 25%, se puede unir al 10%, ¿no? ¿Vale?
1: Perfecto. Bueno, pues, doctora, yo es que lo que pasa es que hoy tenemos más inquietudes de la gente que se ha volcado. Y en claro. Este caso, por ejemplo, me está preguntando también la señora Soraya. Dice, quiero saber si mi hermana que está residiendo en Alemania, ella también puede beneficiarse de estas becas que están otorgándolas acá en España, sí. ¿O es otro tipo de tramitación? No. Gracias.
0: Mire, es solamente para ecuatorianos residentes en España. Son becas que concede nuestra universidad y que, bueno, se hizo un convenio, en este caso con la Embajada de Ecuador en España, para la difusión de todas estas becas. Y recientemente hablamos con el consulado de Murcia y, bueno, con otros consulados, pero es para residentes en España. Así es, sí.
1: Bueno, pues es importantísimo, doctora. Gracias de igual forma también por la aclaración. Y así los amigos oyentes también despejan, se quitan las inquietudes que de pronto puedan tener en la mente. Y como siempre, pues nosotros desde Color Estéreo también les seguimos animando, motivando para que el crecimiento profesional sea totalmente importantísimo para tanto en el entorno profesional, y de igual forma también dentro del entorno familiar. Ya en la recta final, estimada doctora, siempre es primordial conocer los requisitos importantes necesarios de los cuales se necesita para poder incorporarse directamente para formar parte ya de la Universidad Técnica Particular de Loja, con respecto también a las becas del 25, 50, 75, de pronto del 100% de las becas para los estudiantes, doctora.
0: Sí, bueno, pues solamente, o sea, un poquito como hacer hincapié en la información que ya les he dado, es decir, nuestras becas son lo que ya he señalado, el procedimiento para postular a la beca es inscribirte, o sea, aparece en la página, si ustedes ponen o entran a UTPL y ponen becas migrantes UTPL, les va a aparecer. Entonces, la primera parte es inscribirte a una carrera, o sea, este es un ejercicio pues de reflexión, a ver qué es lo que quiero estudiar, de qué área del conocimiento me interesa más, también por salidas profesionales. Entonces, el primer paso es inscribirte a la carrera, se obtienen las credenciales y después, una vez que está inscrito a la carrera, el paso es postular a la beca. Para postular a la beca hay que rellenar un formulario. Y en el formulario, pues bueno, se hacen algunas preguntas, bueno, pues la dirección, los nombres, bueno, una serie de preguntas, se rellena eso y ya se envía a Loja. Hay que esperar la respuesta, que prácticamente es en pocos días, se obtiene la respuesta y ya después matricularse, ¿eh? Ese es el procedimiento.
1: Correcto, así de esta manera, pues ahí tenemos ya toda la información tan importante que de esta manera nos ha detallado ya la doctora Belén. Y como siempre, pues, doctora, agradecerle a usted por esa información tan importante que nos facilita ampliamente ya para nosotros ser conocedores con respecto a lo que de esta manera también ofrece tan importante universidad que es la de Loja. Gracias por su tiempo, doctora Belén. Le agradecemos de todo corazón y vamos a continuar adelante nosotros también con nuestra programación.
0: Pues muchísimas gracias, Alex, y muchísimas gracias. Y bueno, ahí queda la invitación para todos los ecuatorianos residentes en España, porque Radio Color Estéreo lo escuchamos en toda España prácticamente, Alex.
1: Efectivamente, doctora, desde luego que sí. Muy agradecido con usted.
0: Muy bien, venga, que estén muy bien. Un saludo muy grande para todos.
1: Gracias a la doctora Belén. Y bueno, yo les recuerdo, para que usted se pueda poner en contacto, hágalo a través del 912-6181-44. O a su vez, usted también se puede poner en comunicación con nosotros y enseguida le derribamos el número de contacto directo de los responsables, en este caso que están al frente de esta importante universidad, en la cual de esta manera nos podemos beneficiar desde el 25, el 50, el 75 o hasta el 100% de las becas. Así que póngase pilas, infórmese sobre las oportunidades disponibles y consulte directamente ya lo que es la Universidad Técnica Particular de Loja, marcando a través del 912-61-81-44. Bueno, dejamos pasar así, señoras y señores, ya la entrevista con la doctora Belén, y mientras tanto nosotros desde Color Estéreo vamos a continuar y lo vamos a hacer siempre con ese ritmo tan chévere, tan potente que tiene la radio, que de esta manera te encanta y que quieres escuchar.

Perfecto, perfecto, perfecto. Qué grande es poder disfrutar y escuchar la potencia en música, la radio que de esta manera siempre está pegadito contigo, haciendo de las suyas y llevando a cabo todo lo que es la programación más importante que tenemos en el transcurso, por supuesto, siempre de las mañanas. Además de ello, también es primordial saludar con muchísimo gusto a quienes de esta manera, pues también a través de la formación profesional, a través de las diferentes becas de estudio que está entregando ya lo que es la UPTL, la Universidad de Técnica Particular de Loja, pues a quienes ya se han inscrito, el saludo correspondiente, muchísimas gracias de antemano también a ustedes, porque se están atentos siempre a lo que es la pauta correspondiente de la publicidad de la radio. Y donde está Color Estéreo, ahí está ese ritmo tan chévere, tan bacano que nos caracteriza. Excelente mañana. Ya tenemos en estos instantes también al amigo José Briceño, don Pepe Briceño, el hombre que siempre está en las carreteras, laborando y trabajando imparablemente, echándole los par de años más y listo, ya se dispone prácticamente ya a descansar. ¿Eh? Gracias de igual forma también al amigo José, la voz over, a la gente de Audio Eventos. Saludamos también a la Samaritana que está pendiente de la programación de la radio. Luigi DJ. A la gente por el entorno de San Isidro. Qué chévere, ¿eh? Por todos los lugares desde donde suena. Con emoción. La radio que de esta manera te caracteriza. Se caracteriza sobre todo porque tiene ese ambiente tan importante. Y una radio totalmente con un ambiente latino al 100%. Lo que usted necesite y desee escuchar. Aquí estamos operativos. Gracias a Marco. Saludamos también al amigo Valverde. Chévere. Los colegas, los panas, la gente que realiza esa actividad deportiva los fines de semana del Equa Volley. ¡Qué buen ritmo! Cuando puedas, por favor, pon un set de salsita, mi estimado Allen. Saluda a la señora Rebeca, desde luego que sí, con mucho gusto. 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

Ahí tienen la música del grupo Tupayer. Desde Bolivia, con todo ese sentimiento, esa fuerza y ese sabor que nos conecta con nuestras raíces.

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¡Qué fórmula tan chévere que tenemos! Recordar es volver a vivir, y ahí tenemos la presencia musical tanto de los Enanitos Verdes, los Prisioneros, también Emaná y muchos artistas más que de esta manera representan dentro de todo ese repertorio tan importante de lo que es el rock en español. Gracias por la aceptación. Ya a la hora 12:12, coincidencia acá en el tiempo, hemos ingresado a nuestra tercera hora de programación y lo hacemos chéverazo, potente. Aitaña me dice por acá: Alex, buenos días, siempre escuchando Color Estéreo, por favor envíanos el saludo, estamos en Lorca, la ciudad del sol. Correcto, un abrazo grande, Aitana. Don Jorge Enrique Saeteros, nuestro colega, pana, amigo también de los micrófonos, está operativo, está 24/7. Qué buenos recordares, lo mejor del techno dance. El Color Estéreo lo tenemos absolutamente de todo, ¿eh?

Tremendo recorrido que tenemos en estos instantes y por supuesto, no solamente acá en la región de Murcia, es donde se escucha la radio, sino también lo hacemos para el entorno de San Carlos, Albacete. ¡Qué chévere! Susanita nos está escuchando y por supuesto lo hace con toda su linda familia. Está pasando unas emotivas y buenas vacaciones. Dice que agosto no las pudo disfrutar, pero que esta temporada las está disfrutando. Enhorabuena, pero se va llamando directamente también lo que es la señal tan importante que tiene la radio a colores a través de las 3W.colorestereo.com. Jorge Enrique Saeteros, porque me dice Alex, siempre atentos al programa de la radio. Y por supuesto puedes enviar, dice, un mensaje para el chofer Jesús. Envíale ese mensaje, envíale ese saludazo. ¡Qué bueno! Son los clásicos inmortales que no pasan de moda, que al contrario, nosotros aquí en Color Estéreo siempre se los presentamos. Se prepara Corazón Serrano, solicitud enseguida.

Interesante la marca del éxito, la diferencia que de esta manera tiene la radio, que está siempre junto a ti. 24 horas al día, siempre representándose con lo mejor del ritmo y de la buena música latina. Qué manera de poder trasladarnos y de viajar en el tiempo a través de la música. Acabamos así de esta manera también de disfrutar de esos grandes clásicos que nos acompañan, momentos inolvidables de los 80, canciones que marcaron una época en que, aunque los años pasen, estos temas, estos temazos seguirán sonando con la misma fuerza y seguirán despertando muchos, pero muchos recuerdos. Porque la buena música no tiene fecha de caducidad. Solamente cambia la época, cambia la generación, pero la buena música, las buenas canciones siempre encuentran ese camino tan importante para quienes lo han vivido, para quienes lo han disfrutado, y nosotros nos encargamos de ello. Ese saludo gigante para todos quienes están laborando, están trabajando en estos instantes, para los que van al volante, para quienes siguen a tope trabajando en el campo. La gente que nos escucha también por el entorno de Alicante, los amigos de Murcia, la región de Murcia, qué chévere. Tres frecuencias con las cuales cubrimos prácticamente toda la región de Murcia. Esto es Radio Color Estéreo, la radio latina, la radio sin complejos. La mejor radio de la región de Murcia, son nuestros eslogans potentes. Perfecto, y mientras tanto tenemos más mensajes, más canciones que van ingresando hasta nuestro receptor, que es el 6312-1528-92, y nosotros ahí estamos muy gustosos de complacer canciones como esta, por ejemplo, porque vamos a visitar rápidamente ya lo que es el hermano país del Perú. Canción solicitada junto a Corazón Serrano.

Qué grato es poder compartir, dialogar, conversar con los colegas, los panas, los amigos que también están laborando y están trabajando. Y de manera especial, pues a don José Briceño, el hombre está ya desplazándose rumbo hasta Inglaterra, pero lo hace bajo la grata compañía de Color Estéreo. Es el hombre con el que traspasamos las fronteras. Qué buen ritmo, qué canción tan importante. Así es como se siente la música y ese sentimiento tan importante de identidad propia que tiene esa agrupación, Corazón Serrano. Una agrupación que de esta manera ha sabido conquistar a ese público con esas canciones que hablan del amor, de los recuerdos, de la alegría y también de esas historias que a todos nos gusta poder cantarlas, lo que han vivido los artistas. Ese saludo tan importante, enorme para todos nuestros amigos del hermano país del Perú. Gracias, sintonía plena y exclusiva. Seguimos mientras tanto nosotros operativos 24/7 desde la mejor radio de la región de Murcia. Aquí te presentamos lo mejor de la música que quieres escuchar. ¿Qué tal? ¿Cómo está la gente de Bolivia?

0: Qué agradable seguir disfrutando de tremendo encuentro con todo ese potencial tan importante que tiene la radio Colores. Así, de esta manera se siente la música que lleva ese sentimiento y esa identidad tan importante. Lo mejor del folclore de Latinoamérica.
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0: La fuerza más importante y la alegría y ese orgullo que nos regala prácticamente lo que hace. También la música de Bolivia con lo mejor del folclore. Disfrutamos de este encuentro tan importante al ritmo de los caporales. Una expresión llena de energía y tradición y sobre todo también de mucho sentimiento. De esas melodías que apenas comienzan a sonar y ya nos ponen a bailar, a ponernos en movimiento todo nuestro cuerpo. Gracias a todos los amigos bolivianos que viven en la región de Murcia, aparte de Alicante, y de igual forma también por el entorno de Almería y en cada rincón de España. Gracias por estar siempre junto a nosotros, aunque lejos de nuestra tierra. Pero nosotros desde la base del arcoíris siempre recordándoles nuestra identidad, nuestra cultura y nuestra música de la América Morena. Señoras y señores, avanzamos, ya estamos en la hora 12 del mediodía, más 40 minutos. Vamos ahí a poner un pequeño stop porque de esta manera vamos a ingresar rápidamente con la información con respecto al estado del tiempo aquí desde la base del arco iris. Desde Color Estéreo para toda la región de Murcia. Muchísimas gracias porque son la preferencia tan importante en acompañarnos todas las mañanas.

0: Efectivamente, aquí tenemos toda la información y nos desplazamos a ser conocedores de qué es lo que nos tiene preparado la MEDE. Martes estable y soleado en la región de Murcia con máximas de hasta 35 grados centígrados. La región de Murcia afronta este martes 15 de septiembre una jornada marcada por el tiempo estable. Los cielos poco nubosos, despejados y temperaturas que podrán alcanzar hasta los 35 grados en algunos puntos. Según de esta manera da a conocer en la previsión de la Agencia Estatal de Meteorología de las siglas AEMED. Únicamente se contempla la posibilidad de nubes bajas y brumas durante las primeras horas del día en las zonas del litoral. En cuanto a las temperaturas, se mantendrán sin grandes variaciones, aunque podrán experimentar un ligero ascenso en el interior de la región. En la costa se esperan pocos cambios o descensos puntuales. Lorca, los termómetros oscilarán entre los 17 grados de mínima y también los 32 grados de máxima, manteniéndose así el ambiente caluroso durante las horas centrales del día. Las temperaturas más elevadas se esperan en Murcia y Ecla, con máximas de hasta 35 grados, mientras que en Caravaca de la Cruz llegarán hasta los 34 grados. Mientras tanto, en la ciudad portuaria Cartagena, la máxima prevista será de 30 grados. Visitamos los municipios, en este caso con la previsión estable de 18 grados de mínima y 30 de máxima, que es la ciudad portuaria, y también 15 y 34 en Caravaca de la Cruz, 17 y 32 Lorca, 14 y 15 en Yecla y 18 y 35 grados en Murcia. Los vientos serán inicialmente flojos y variables, tendiendo durante la tarde a componente sur y pudiendo alcanzar ocasionalmente intensidad moderada. Esta es la información para los amigos oyentes que siempre están atentos ahí a los programas que emite la radio a colores. Tenemos más mensajes por aquí, también solicitud y petición de la canción que le gusta mucho escuchar al hombre del volante. Ahí está don José Briseño, ya de salida rumbo hasta Inglaterra. Reitero ese mensaje, se saluda. Por acá me dice, por favor, envía el mensaje, por favor, para la empresa Suseña, de manera especial para el amigo Mauricio y también para todos sus compañeros de actividades y de trabajo que siempre están activados al 100%.
1: Oye,
0: don Chavi Mix, el hombre que también está escuchando en la radio. Nos dio mucho gusto también poderlo saludar el fin de semana. Enhorabuena, don Chavi.
1: Sí.

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Una rocolita fina, muy fina. Un artista que también estará próximamente acá en la región de Murcia. Viernes 9 de octubre en discoteca Papichulo. Y te lo trae China Separie.

Bueno, les había comentado intermedio de la canción que este artista estará acá en la discoteca Papi Chulo. Él es Wilson Pacho. 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Angie, Tu Dulce, Tentación y también Diana Sin Límite. La invitación es tan importante que desde ya les extendemos desde Color Estéreo para que usted vaya haciendo planes, vaya enterándose antes que nadie. 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Ella es Angie, Tu Dulce Tentación. Escucha.

0: Excelente. Bueno, ahí tenemos la oportunidad, o teníamos la oportunidad de escuchar a la voz de la señora Ceci Narváez, aquí a través de Color Estéreo, la emisora de todos los latinos en la región de Murcia. Y mientras tanto, recordarles que hasta antes de las 14 horas aquí nosotros nos encontramos presentándoles este importante programa para que usted pueda continuar con sus actividades diarias.
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Correcto, señoras y señores, ya 13 horas con 40. Y de esta manera estamos ya en la parte final de la programación. Abrazo gigante a todos y cada una de ustedes. Gracias por haberme permitido ingresar en cualquier parte, en cualquier lugar, hasta donde llegan y alcanzan, por supuesto, estas ondas tan importantes de la radio. Y concretamente, pues tenemos la oportunidad de saludar con muchísimo gusto para los amigos ahí en el sector de Alicante. Gracias a usted también, porque siempre está pendiente de los programas y, como no, el saludo correspondiente a nuestros clientes que siempre confían en el sello tan importante de este medio de comunicación. Y no se olvídese, porque llegan las ñañas, llega tremendo evento, llega tremendo conciertazo hasta la discoteca de mayor popularidad latina. Estamos hablando de discoteca Eclipse. Señoras y señores, toda la información que usted necesita saber también lo puede seguir usted a través de las diferentes redes sociales, en las páginas oficiales, abiertamente ya de lo que es la discoteca Eclipse. Así que ahí está toda la información, y nosotros también, siendo portavoces de que las ñañas estarán presentes junto a Quique Jaff, ya puede hacerse usted con las entradas anticipadas. Señoras y señores, de mi parte no va más, un abrazo gigante. Enseguida está ya el maestro Sebastián, y en la tarde Isaiah Wilson II, el tigre del micrófono, presentándoles el programa Variedades Musicales. Y el sábado 14 de noviembre llega desde Bolivia Tupai. Pase la voz, pase la voz. Gracias por la aceptación. Los éxitos y la buena música, por supuesto, que continúan a través de La Soberana.

0: 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Vamos a contestarle inmediatamente a las personas que nos mandan sus mensajes del WhatsApp. El mensaje de WhatsApp, mándelo al número que le estoy enviando. Ahí me escribe su problema y yo le contesto a través de la radio. Sí, no alcanzamos a contestarle a través de la radio, usted siga marcando que aquí estamos para servir, orientar y ayudar. Vamos a contestarle a madre triste y preocupada que me dice: Maestro Sebastián, una hermana fue a su consultorio y ella me habló que usted le ayudó en su caso con su esposo. Ahora yo le escribo porque tengo un hijo que no sé qué le está pasando. Él se va y no llega en varios días. Dice que se va a trabajar, pero nunca trae dinero. Él le pega a su esposa. Ella está enferma, pero él no le hace caso. ¿Será que mi hijo anda en algo malo? Ayúdeme, ¿qué pasa? Se lo pide madre preocupada, querida madre preocupada. Atención a lo que le voy a decir. Sin el más mínimo temor a equivocarme, hemos encontrado de que tu hijo, atención, anda con otra mujer. Atención, anda con otra mujer. Esa mujer lo tiene totalmente enyerbado, curado, amarrado y embrujado. Así de fácil. Y esa mujer lo domina. Esa mujer lo tiene totalmente como si fuera un títere. Por eso tu hijo se va. Un día miércoles, aparece el viernes, a veces los sábados, otras veces el mismo día. ¿Pero por qué? Porque esta mujer lo utiliza, en cuanto lo utiliza con brujería que ella le hace, lo suelta y lo tira a la calle como si fuera un animalito. Amiga del alma, es la razón que tu hijo ha cambiado con su esposa, que la maltrata, que la golpea, que le dice cosas. Tu nuera, la esposa de tu hijo, está enferma y él no le presta atención. Esto no es bueno lo que está haciendo tu hijo. Yo por eso te pido que me consultes, que me visites aquí en la ciudad de Murcia. Cuando me visites, vas a traer una prenda de vestir o una fotografía de tu hijo, porque efectivamente necesitamos que tu hijo encuentre la felicidad. Necesitamos que tu hijo salga de ese embotellamiento, de esa oscuridad que está viviendo con esa mujer, para que pueda ser el hijo que tú conociste y pueda ver por su esposa y su familia. 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Vamos inmediatamente a contestar otro de los tantos mensajes que nos envía Andrea. Amiga Andrea, no le conviene el señor Ricardo. La persona por la que usted me pregunta se llama Ricardo. Llevan ustedes 2 meses de noviazgo. Este señor no te conviene porque, primero que todo, él tiene su esposa. La esposa vive en Alicante. Él está aquí trabajando en una empresa. Él está de pasón, amiga del alma. Solamente te utiliza para pasar el rato, para tener con quien conversar y quien le prepare alimentos. Él se va a ir pronto y te va a dejar burlada. Así que venga, hermana linda, a mi oficina. Amiga Andrea, usted ha tenido mala suerte para los hombres. Siempre la persiguen casados, comprometidos, que solamente te utilizan. Amiga, hay una sombra que te la voy a quitar, pero consúlteme aquí en Murcia y va a ver que va a encontrar un verdadero hombre que la ame, que la quiera, la respete y la valore. 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Si lo duda, vamos con los testimonios.
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2: Adela López, que gracias pude conseguir trabajo, ya que yo había salido de la prepa como auxiliar contable. Ya tenía ya 6 meses de estar busque que busque. Vi los resultados rápidamente. El lunes en la mañana me llamaron de una oficina diciéndome que ya tenía trabajo. 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
0: Testimonios, agradecimientos y más agradecimientos. Vamos inmediatamente a contestarle al señor Víctor, amigo don Víctor. Su problema que tiene en la pierna derecha, sobre todo en el tobillo, que le duele y que le ha aparecido un grano, una llaga, esto no es bueno. Esto es una brujería que le aventaron por debajo de la puerta de su casa. Usted la pisó, desde que la pisó le empezó una rasquiña, una comezón, ahí se le ha hecho un grano, una llaga que le supura una materia verde maloliente, hasta las moscas se le paran. Ya usted ha ido a muchas partes, no lo han curado porque esto no lo cura cualquiera. 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Si no duda, vamos con otro testimonio más.
3: Yo me encontraba en una situación económica muy mal y aparte tenía muchos dolores de cabeza, de cuerpo, de rodillas. Prácticamente yo sentía que mi vida se había acabado. Volví a vivir, salí de mi depresión. Me hizo fabulosa la vida nuevamente. Me hizo creer en las cosas nuevamente. Me retiró mis dolores de cabeza. Me retiró todo dolor que yo sentía. De verdad, de corazón, muchas, muchas gracias.
0: Testimonios y más agradecimientos y más testimonios. Mensajes de fe, mensajes de alegría, mensajes de felicidad. Siga marcando todos y cada uno de ustedes, amigos del alma. 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

0: Bienvenidos a este espacio de orientación y ayuda espiritual, llamado Maravillas de la Fe, del consultorio San Judas Tadeo. 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Muchas personas nos escuchan hoy cargando problemas que no saben cómo resolver. El amor que se está enfriando, el dinero que no rinde, la mala suerte constante en cada paso que quieren dar y esa sensación de bloqueo que no los deja avanzar. Muchas veces son cargas del pasado por amor, por salud o por economía. 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El día de hoy, el tema principal que vamos a tocar es el amor. Muchas de las llamadas que recibimos son con respecto a la parte del sentimiento, ya que este es el área más consultada en nuestro programa. Si tiene problemas en el amor, si tiene problemas con su pareja o con su novio, o si quiere saber si su ex va a regresar, hágalo a través de nuestra línea 634-23-18-36.
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